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0: ¿Qué va a pasar?
1: Yo la verdad,
0: porque yo la
1: Oh, yeah, I'm going to go to the hospital.

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